hombre, aparte de que duermo hasta más tarde, también vengo motivado a mixear esta clase de clásicos, señores, ¿ah? Repartiendo clásicos, repartiendo danzal, repartiendo la nueva, todo lo que te gusta aquí, Andrés Pari, ese soy yo por Mix Radio Bogotá 92.9. ¡Dale!

0: Boxeo suena delicioso cada fin de semana aquí por Mix Radio Bogotá. 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
1: Que nos falte todo el fin de semana menos el mixeo. Somos la mala influencia, la que te lleva a perrear hasta el subsuelo, señores. Mucho mixeo en este fin de semana. Andrés Party, en vivo, señores, por Mix Radio Bogotá. ¿Cómo?
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0: mixear oyentes. 310-42-8292-9. ¿Cuál es tu clásico? ¿Cuál es tu canción? ¿Cuál es la canción del momento que quieres que yo le dé play a esta hora en Mix? Dímelo. Hey,
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2: 7:01 en Mix Radio.
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2: 8:59 en Mix Radio.
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4: Bienvenidos todos a Mix Radio, buenos días para los que van llegando a la conexión de Mix, a los que están desde hace ratico también un abrazo, buenos días, que tengan un día genial, hoy es sábado, fin de semana, yo soy JP el Residente y aquí los acompaño.
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3: 9 de la mañana, 8 minutos. ¿Qué dice la people? ¿Qué dice la people? ¿Qué dice la gente? ¿Qué dice la people? ¿Qué dice la gente?
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3: ¿Cómo estamos? 9 de la mañana, 8 minutos. Sábado en modo Mix, escuchando Mix. Fin de semana.

0: 629. Buenos días, people. Hola. Hola, hola. No, el panita me grabó para mí. Un abrazo para el panita Manuel, hombre que envió la notica de voz, pero no me habló. Hola.
1: Tomarlo aquí todo nítido desde Suba.
0: Suba, George.
1: Activo.

0: ya con tacos por todos lados.
1: No jodas, en serio.
0: La 68 está terrible.
1: No, manito, y apenas es las 9 de la mañana. Digo, apenas son las 9 de la mañana. Hola, por aquí, ¿quién está? Hello.
2: Mi JP, buenos días. Que hoy tengas un excelente día, un excelente turno. Gracias, bendiciones, se les quiere.
1: Abrazo, mi amor, también los queremos mucho a ustedes y gracias por estar siempre con nosotros. Checho, hola.
3: Buenos días, mi JP.
1: Buen día, mi rey.
3: Bendito día, negrito. Epa. Bendiciones, bendiciones.
1: La buena para ti, claro. Hola, Will.
4: Háblalo, JP, háblalo.
1: Háblalo,
4: mi rey. Desde Modaneta Kiss en modo mix.
1: Un abrazo, mi rey, en modo mix, escuchando Miss Kevin.
5: Oh, buenos días, JP.
1: Buenos días, mi rey.
5: Dios me lo bendiga, buen turno.
1: Igualmente para ti, mi rey.
5: Acá por los lados de la 63.
1: Ajá.
5: 5-5.
1: 5-5, listo, perfecto. Hola, por aquí. Hello, Brian.
6: Yo, JP, mi negrito. Saludos desde Ciudad Bolívar, reporizadora baja.
1: Epa. La armonizadora está ahora en modo mix, escuchando mix. Cristian, bello. Hello.
7: Oh, JP. Amigo JP, papá, feliz y bendecido turno.
1: Igualmente.
7: Como todos los días acá reportándonos, voy acá por la autopista sur saliendo de Bogotá.
1: Sí.
7: Está como suave, está fluidito.
1: Ok.
7: Feliz y bendecido turno, papá, Dios me lo bendiga.
1: Un abrazo, mi rey. Gracias por estar activo a esta hora de la mañana. 9:11 minutos. Avanza la mañana deliciosa. Hoy quiero recordarles que tenemos un reto a través de las redes sociales de Mix y es hacer llegar a mi perfil. Sí, porque resulta, pasa y acontece que a mi hermosa jefe, Laura Goodday, se le dio la idea de que yo me alice el cabello. 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Llegar a los 50,000 seguidores. Así que usted váyase para @elresidenteflow, va y me sigue. Y también @mixradiobogotá, que Mix Radio Bogotá se acerca a los 200,000. Y a mí llegar a los 50,000. Vaya y me envía pantallazo, que hoy voy a entregar boletos de Mundo Aventura. Así que vaya de una vez. Yo

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0: J Balvin, men, con esa canción. Se llama Río. Y él salió a buscar en la calle lo que abundaba en su casa. Pero no lo juzgo, porque así conozco a muchos que han salido a buscar en la calle lo que abunda en su casa y después se quedan viendo un chispero. ¿Y saben qué es lo más chistoso de todo? Que yo veo comentarios de algunas personas en las redes sociales de J Balvin señalándolo y criticándolo, cuando me imagino que el 78% de las personas que escriben o critican a J Balvin en sus redes sociales han sido infieles. ¡Uf! Mejor dicho, el que esté libre de pecado, que tire la primera piedra, dicen por ahí. Pero bueno, no vine a hablarles de J Balvin ni vine a hablarles de infidelidad. 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Bueno, y más allá de eso, también les recuerdo, oyentes de Mix Radio, que en minutos voy a estar entregándoles entradas para Mundo Aventura. Eso será en un ratico. Y también, si quiere escuchar alguna canción, diríjase al 310-4282-929 en una nota de voz. Me dice JP, cosita rica, deliciosa, quiero escucharme tal canción y yo con gusto se la voy a programar. Obviamente que haga parte de la programación de Mix, obvio, ¿no? Así que ahí se llegan, pues, muy bien por Fabián, por John López, todos los que van llegando ahí inscribiéndose. Me encanta mucho. Así tiene que ser, haciendo bien la tarea. Checho, hola, buenos días.
1: JP, negrito hecho.
0: Señor.
1: Una cancioncita así. Ajá. Beba de Farruko.
0: Beba de Farruko. Debe ser Hola Beba, me imagino. Claro. Vamos a ver por aquí, Hola Beba. A ver si la encuentro, a ver qué. Sí, aquí está, más que ready. Listo, mi rey. 310-4282-929. Si quieres que en este fin de semana, sábado, te suene su canción favorita. 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

0: MVP, así se llamaba el álbum donde estaba esta canción que se llama Ven Báilalo.
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0: Abrazo a todos los que están ahí a través de nuestro Instagram, arroba Mix Radio Bogotá. Ahí también los leemos. Ahí también estamos pendientes de cada uno de ustedes. Para que lleguen allá, también nos sigan. Si de pronto no nos siguen todavía, vaya, arroba Mix Radio Bogotá. Ahí estamos en Instagram. Y en TikTok como Mix Colombia. ¿Listo? Facilito. Ahí nos empieza a seguir y está pendiente porque por redes sociales también vamos a entregar muchas entradas. 310-4282-929.

0: calle. Cuando hablo de panorama, les estoy hablando de los trancones, del avance de los carros, etc, etc, etc. 310-4282-929. Si me va a pedir canciones en esta tanda, no se la puedo poner. Listo, para que lo tengan presente ahí. Hola, Mix, ¿quién está por aquí?
1: Hola, JP, buen día, Dios te bendiga.
0: Gracias, buenos
1: días. JP, Sábado Rebelde, hoy número Sábado, Sábado Rebelde.
0: Ahí me está pidiendo una cancioncita, pero como les decía, en esta tanda ya se me sale de las manos como el Tino Asprilla. 310-4282-929. Hola, Chamu.
2: Hola, JP. Háblalo. Buenos días. Estamos aquí en la 30, frente al Campín. Sí. Está fluidito por ahora.
0: Por ahora.
2: Sábado hasta ahora lo veo bien, la verdad.
0: Listo, mi rey. Un abrazo, sí, porque los sábados eso se vuelve un complique. Yo la compliquiza es que. Hola, Luz.
3: JP, JP, autopista sur, de norte a sur. Sí. Excelente. Fluida. Epa. Para hacer sábado, fluida.
0: Amén. Todo el mundo dice para hacer sábado.
4: Hola. JP, JP, parcero. Buenos días, buenos días. Estamos acá, tío. Mi papá, chido, del barrio Juan Rey. Reportando en sintonía.
0: Ajá.
4: Con mucha energía, papá, disfrutando del mono Jaramillo. Y
0: el mono Jaramillo.
4: La cancioncita JP, ahí lejanía.
0: Lejanía, opa. Hágale, mi rey, vea, se la voy a programar de una vez para la siguiente hora, ¿listo? No se me va a pasar la siguiente hora su canción, así que relax, que yo se la programo. Lejanía, listo.

urbana, como les decía. Y se llama Despacito, Luis Fonsi, Daddy Yankee, en modo mix. Además de que lo hicieron como en 50.000 versiones, ¿no? 9.49, aquí está el viejo Bless, como Oreo, en modo mix.

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6: 9:57 PM, estás en modo Mix, escuchando Mix.
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1: 9 de la mañana, 58 minutos. 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
1: 9:58 minutos. 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
1: 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Y más información a esta hora para los oyentes.
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1: 10 de la mañana en punto, al fin sábado. 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

0: Uno lo conocían como Héctor el Bambino, en algún momento él utilizó ese nombre Héctor el Bambino, pero resulta que el Bambino era de Tito. Y Tito como que dijo, no mi lindo, o se lo quita o los dos nos llamamos igual. Entonces ahí fue donde Tito, o más bien donde Héctor el Bambino decidió llamarse ahora sí Héctor el Father. 10 de la mañana, 14 minutos, fin de semana en modo Mix, escuchando Mix. Ustedes saben, cada canción mejor que la anterior y en Mix se vale todo.
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0: A través del 310-4282-929. Hay gente que me está pidiendo musiquita, hay gente que me está pidiendo canciones, que eso será en un ratico. Por ahí tenía una canción guardadita que me habían pedido, ahorita se la pongo. Por ahora ahí en el 310-4282-929, cuéntenme cómo va este sábado, cuéntenme cómo andan las vías. Esto es para que nos ayudemos entre todos y no nos metamos en trancones. Yo por aquí les tengo información de lo que está pasando en las vías para que usted de pronto no vaya a entrar a ningún trancón. Ya le voy a contar situaciones que andan pasando en Bogotá, ¿listo? Vea, exactamente se presenta el cierre de la vía en la localidad de Los Mártires, sobre la calle 3A con carrera 19A en Los Mártires.

0: Mártires, escuche, calle 3A con carrera 19A, por al parecer una explosión al interior de un laboratorio farmacéutico en el sector. Ahí ya está el cuerpo de bomberos, pero decidieron cerrar la vía por peligro, porque uno no sabe qué pueda pasar. Listo, entonces para que eso por favor lo tengan presente, si usted está en Los Mártires o necesita ir por Los Mártires, no pase por ahí. A ver qué dice la people en el 310-4282-929, el WhatsApp de mí, de la emisora que está comandando. A ver qué dice por aquí Juan. Hola Juan, ¿cómo vamos, mi rey? Buenos días.
1: Auto Norte totalmente bloqueada.
0: Ay, ¿cómo así?
1: Recuerden que desde hoy empezó el reversible por la séptima. Solamente la séptima, desde la 193 va hacia el norte. Así que para que tomen esa vía alterna, porque el Auto Norte totalmente bloqueada.
0: Ok, Auto Norte totalmente bloqueada, dice el viejo Juan. Por aquí David, hola.
2: Mis, buenos días, mi negrito lindo.
0: ¿Cómo estás, mi rey?
2: Por acá reportando las Américas frente a RCN.
0: ¿Qué pasó?
2: Hacia el centro, eso está imposible.
0: Imposible. Saludos para la gente allá en RCM Televisión. 310-4282-929. Ahí van llegando sus noticas de voz, yo las voy escuchando y entre todos nos ayudamos. Listo, también recuerde dejar ahí para que se inscriba a los conciertos. Ya vengo a decirle cómo, para los que de pronto no saben, puedan inscribirse a los conciertos. Listo, por ahora esta canción me la pidió César. Se llama Lejanía, estás en modo Mix, escuchando Mix.

entrar en otro, ¿no? Dios mío. Ahora Bless también lo metieron en el chisme este de Mr. Steven, Karina García, Chris R. Eso hay un bololo bastante fuerte y Bless siempre le cae agüita. No sé por qué, pero siempre le cae agüita. 10 de la mañana, 26, es

0: Imagínate, ahí está Danny Ocean, esta vez junto a Capito en modo Miss, escuchando Miss. Ya vengo a entregar las primeras boletas de Mundo Aventura, así que espero ver pantallazos de ustedes dejando comentario en el último video que subimos en Mix. ¿Listo?
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Bueno, les dije que se pusieran las pilas, que se fueran a comentar el último post que tenemos en el perfil de Mix. En ese post estamos invitando a los oyentes a que sigan a Mix y que me sigan a mí. Pues resulta que tenemos un reto donde presuntamente yo quedaré con el pelo liso. Si logramos ese reto, me voy a alisar el cabello y ustedes se van a burlar, yo sé que sí. Pero ¿saben qué es lo más chimba? Que ustedes van a poder ver en vivo mientras me van haciendo el alisadito del cabello y toda la vuelta. Uy, qué vergüenza, mano, va a parecer a Nerú, ¿no?

0: caso a través del WhatsApp de Mix 310-4282-929. Voy a escoger ganador. Listo, nota de voz 310-4282-929. En esa nota de voz me vas a decir tu nombre, súper importante que te presentes. Y además de tu nombre, me decís el nombre de dos o de tres DJs de Mix. ¿Listo? Tu nombre y tres disc jockeys o personajes que escuches aquí en Mix Radio todos los días. ¿Listo? Ahí van llegando las imágenes y también van llegando las notas de voz. Eso me gusta. Eso sí, muchachos, su nota de voz puede ser la primera. Es más, ya me llegó la primera. Pero como no tiene el comentario o no ha dejado el comentario, pues ni modito. Ana María. Ay, Ana María, muy de buenas. Ana María me envió la fotico. Vamos a ver, Ana María. Ana María, date, hola.
1: JP, soy Ana María y tres DJs. Laura Buendía, Mauro sí. López, John Lo, JP.
0: Muy bien. Me dijiste cuatro, así que muy bien, mi reina. Te llevas tus boletos por estar en modo Mix, escuchando Mix, la emisora que está comandando. A ver, que sigan a Mix y que sigan a JP el residente. Y por aquí me envió también otro personaje, un pantallazo, pero no, ahí no aparezco yo. Ese es Víctor Pino. Hola, Mix, ¿quién está por aquí?
2: Me llamo Jesús Francisco Márquez y Laura Buendía, Jay Vercetti y Mauro López.
0: Espere, ¿cómo que quién es Márquez? No entiendo. ¿Qué?
2: Me llamo Jesús Francisco Márquez y Laura Buendía, Jay Vercetti y Mauro López.
0: Ah, ya entendí, es el nombre de él. Yo voy a decir, ¿qué? Se llama Jesús Márquez. Listo. Tengo dos ganadores de esta tanda, ya vengo por más. Usted vaya, comente. Sigue a Mix Radio Bogotá

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0: 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Mix Radio, 24 horas al día, los 7 días de la semana. Y estamos para ustedes, para que ustedes disfruten de buena música, buena compañía, para que no se me sienta solo, para que no se me estrese mientras vaya en el trancón. Nosotros ponemos la música y vos, toda la actitud.
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0: Las ganas de disfrutar de este fin de semana en compañía de la emisora que está comandando en Bogotá, la compañía de la emisora que todos los géneros

0: A solicitarme la pida ya al 310-42-82-92-9. Obviamente tengo canciones que yo no sueno porque no las conozco mucho, pero trato de complacer a los que más pueda. Listo, 310-42-82-92-9. También recuerden que entre todos nos ayudamos para que no estemos tan estresados en el trancón. Entonces, si usted está viendo que en algún sector de Bogotá se está armando la tranconiza, pues nos envía una nota de voz y así nos ayudamos entre todos para que no nos estresemos. ¿Listo? 310-42-82-92-9. Abrazo a Angélica Barón, que está por ahí activa en modo mix. También a Ana María, a el viejo Chucho Márquez, que se llevaron sus boletos para disfrutar de Mundo Aventura con Mix. Ya vengo a entregar más boletos. Ya también viene el versus mix de clásicos.
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0: Entre otros, así que ya saben, 310-4282-929. Prepárense porque vienen más boleticas.
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0: Aquí está donde dicen que la artista más pegada en Colombia, sí, me parece que sí. Se llama

0: Y a Judith, que está ahí activa a esta hora de la mañana. Un abrazo para ti, mi amor. Para Shirley también. Van llegando las notas de voz contándonos qué está pasando a través del 310-4282-929. Vamos a ver. Por acá hay mucha gente que me está diciendo: JP, ayúdame con boletas para Romeo Santos. Tienen que estar pendientes. Esto no es de ayudar, esto es de que ustedes mismos se ganen sus boletas estando pendientes, participando, inscribiéndose, etc, etc, etc. 310-4282-929. ¿Quién anda por aquí? Hola.
1: Hola, mi, soy Shirley Arismendi.
0: Un abrazo.
1: JP, obviamente, ensalada.
0: Estás participando.
1: Mauro López.
0: Listo, Shirley. Un abrazo, mi amor. Esa notica de voz era anterior. Era hace un ratico cuando estaba entregando boletos. Ahorita no estoy entregando boletos. Quiero más bien notas de voz donde me cuenten qué está pasando en las vías de Bogotá u otras cositas. ¿Listo? Hola.
2: Hola, JP. Estamos aquí en Mami escuchando mi 92.9. Saluditos. Quiero boletica, please. Estamos aquí esperando. Ajá. Saluditos. Un abrazo.
0: La buena, Joali. Gracias por estar ahí activa en modo Mix escuchando Mix. Por acá me dice JP, estoy manejando. Listo, mi amor, pendiente pues. En el momento en que yo vuelva y diga que voy a entregar. Ale, un abrazo. Álvaro Blanco también, la buena para vos, mi rey. Y para todos los que están ahí, 310-4282-929. Ahora. Noche. Hola, Fabián, ¿cómo estás?
3: JP, papito. Unas boleticas para ir a CineMeet. JP, usted no se deja ver con nada, papito. Atrevidito. Unas boleticas para ir a ver CineMeet.
0: Atrevidito, que yo me dejo ver con atrevidito. No, mentiras, muchachos, que a nosotros nos designan boletas. Hey, papi, tienes estas boletas para este evento. Entonces uno entrega lo que le designan. ¿Entiendes? Porque si no, yo ya les estuviera entregando las de Romeo y las de Ryan. Uy, mi lindo. Hablando de Ryan Castro, el

0: a través del 310-4282-929. Así que si usted tiene alguna opción de canción, me lo va a decir ahí a través del 310-4282-929. Me dice JP, me gusta esa canción, tal, tin, tan. Y yo trato de ponérsela en el versus mix. Listo, así que prepárense. 310-4282-929. También quiero escuchar noticas de para saber qué andan haciendo los oyentes a esta hora. ¿Qué hay para dañar? ¿Qué van a almorzar? Cuente pues. A ver quién anda por aquí. Hola, Mix.
1: Buenos días, Mix.
0: Buenos días, mi rey. ¿Cómo vamos?
1: Aquí en sintonía de Mix 92.9.
0: Esa es, papi.
1: Del mejor grupo de Bogotá.
0: Wow, es.
1: Tax Canarios presente con Mix.
0: Un abrazo.
1: Para todo lo que sea.
0: Abrazo.

0: Oscuyuela junto a Nicky Nicky Jan, se llama Te Busco. 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Me dice si yo paso y te recojo en el rojo. 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Uy, estoy viendo una imagen que me envió Miami, me lo confirmó Oliver Borges. Oliver, te pasaste con esa foto mía y es que alisado. Uy, te pasaste durísimo. Bueno, gente, vamos de una vez. Hoy voy a saludar ya mismo a todos los que vayan llegando a hacer la tarea bien hecha. Se van a ir ya mismo para Instagram, @elresidenteflow. @elresidenteflow. Van a seguir esa cuenta. Y también van a seguir @mixradiobogotá. Ya mismo. Quiero verlos a todos siguiendo esas dos cuentas ya mismo. ¿Por qué? Porque tenemos un reto. Y si usted me quiere ver con el pelo liso y reírse un rato, burlarse de mí, acabarme en las redes sociales, pues esa es la tarea, ese es el reto. Entre los que hagan la tarea que les estoy diciendo, que es ir a seguir al Residente Flow y @mixradiobogotá, voy a estar entregándoles boletos ahorita, sí, en instantes de Mundo Aventura, ¿listo? Así que se forme la gozadera. Bueno, voy a ver quiénes están haciendo la tarea. Ya mismo saludando a los que van llegando ahí a seguir. Saludos a Nino, a Alfred, que está ahí conectado. A Simón Andrés, que también está por ahí. A Black Smith, también está por ahí. Mauro Castellanos. Ali, también está por ahí. Juan Chica, también. Sebastián Mendoza, también. Nico. También acaba ahí de seguir. @elresidenteflow y @mixradiobogotá. Zebra, también está por ahí. Luis Bolaños también. Kleiber también por aquí. Carlos Barrios también está por aquí. Vayan llegando pues @elresidenteflow y @mixradiobogotá, porque vamos a cumplir el reto y además de cumplir el reto pues les tengo premios. Es más, yo creo que si cumplimos el reto aceleramos un poquito entrega de algunas entradas de conciertos, creo yo, según yo inventando aquí. Ya saben pues, ahí los espero, ya voy a saludar más oyentes. Santi está por ahí, Vane también, Paula, Jimenita y muchos más. @elresidenteflow y @mixradiobogotá. Vamos a ver si cómo quedamos lisitos. 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

0: de esos clásicos que dejó la Queen, la Reina, la Diva, la Potra, la Caballota. 11:53 minutos. Por aquí sigo chequeando oyentes que nos están enviando su notica de voz recomendándome canciones para el Versus Mix que viene a continuación. Ojo, los que se quieran inscribir por boletas del concierto de Romeo Santos o cualquiera de los conciertos, utilicen la palabra concierto, ¿listo? Como que, hola Mix, quiero ir al concierto de Romeo Santos. Ahí le vamos a empezar a pedir unos datos y usted los va llenando, ¿listo? Mix, quiero ir al concierto de Karol G. También le pedimos los datos y los llena. Y así sucesivamente, no importa el concierto al cual usted quiera ir, pero recuerde utilizar la palabra concierto. Mix. 11:53, preparándome para el pa'lante y para atrás. Sigan llegando con sus noticas de voz. También sigan contándonos cómo andan las vías en Bogotá. Yo sé que eso es una ayuda entre todos y para todos. Ahí en el 310-4282-929. Mientras tanto, vamos a escuchar esta notica a ver qué nos dice. Hola, Mix.
1: Hola, Mix.
0: Hola.
1: Quiero ir al concierto de Romeo, por favor.
0: Ok, bueno, si usted se quiere inscribir, no envíe notica de voz, escríbalo. Hola, Mix, quiero ir al concierto de Romeo Santos. Escríbalo, ¿listo?
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0: Tura o quien te puso a bellaquear, así se conoce esta canción, este clásico.
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0: Fin de semana, sábado, fin de semana, perreíto, buena Mix. Música, buena compañía. Cero estrés, como dicen por ahí, por favor, para que no se me le vaya a dañar el genio ahí. Mientras está en el trancón, mi rey le sube 10 más de volumen a Mix y listo el pollo. Se me desestresa un poquito, escucha buenas canciones y también nos ayuda a concretar este versus mix del pa'lante y para atrás que llega en minutos. Pero antes de ese versus mix del pa'lante y para atrás, quiero recordarle a los muchachos, a los oyentes, que les pedí noticas de voz. Ustedes me dijeron tal, tal, tal y tal y ahí las puse ya ready algunas canciones que ustedes me pidieron. Listo, un abrazo también para Ronald. La buena para Ronald, para Cecita. A ver, ellos están reportando por acá con nota de voz. Vamos a ver qué están diciendo. César, hola.
2: Oye, JP.
0: Oh, Cecita.
2: Ponte 105 Fahrenheit Remix, por favor.
3: Claro.
0: 105 Fahrenheit Remix. Ok. ¿Quién la canta? De pronto yo la haya escuchado, pero pues por el nombre no es que me guíe mucho. Por acá me dicen, JP, quiero en el palante y para atrás. Déjala volar de Tito el Bambino. Listo, mi amor, gracias. Por acá también me dicen, JP, quiero se activaron los anormales, listo. Ya te viene también, puede que esté dentro del versus mix o puede que no. Nicolás también está por aquí en modo mix escuchando mix. Hola, Nico.
4: Oh, JP.
0: Nicolás.
5: Carrera 50 con 26, terrible, colapsada. Un saludo, JP.
0: Un abrazo.
5: Mundo Aventura, porfa.
0: Carrera 50, ¿qué? Espérate otra vez.
4: JP.
0: Para que
4: JP,
0: estén pendientes.
5: Carrera 50 con 26, terrible, okay. Colapsada. Un saludo, JP. ¿Quieres entrar a esa Mundo Aventura, porfa?
0: Pendiente, mi Nico. Ya saben, pues, muchachos, aquí nos estamos ayudando. Para ir relajaditos. Ya viene el versus mix de clásicos. Prepárate para votar como siempre. Mientras tanto, este temón.
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0: Bueno, muchachos, ahora sí llegó el momento que todos esperan siempre. El momento del versus mix, enfrentamiento entre cuatro canciones que siempre divido en dos combos. Un pa'lante, un pa'atrás en cada combo. Y ustedes deciden cuál de esos dos combitos debe sonar por mix. Son combitos de perreo, ¿no? Son combitos de sábado, son combitos llamativos. El primer combo. Antes tú me pichabas.
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0: Él es Bad Bunny y este se llama Yo Perreo.

0: aquí. Yo perreo solo.
1: Bueno, por un lado yo perreo sola y yo perreo sola viene con Baby Rasta y Gringo y Plan B. Y hacen este temón, este clásico que se llama Ella se contradice. Entonces, combo 1, yo perreo sola y ella se contradice.

0: Con votación 310-4282-929. Ahí van llegando sus notas de voz. Tú vas a hacer que me enamore. Bueno, vamos a ver qué dicen los oyentes a esta hora. Espera un momentico, calma. Ahora sí, a ver por aquí. Hola, Mix, ¿quién está por aquí? Hello.
1: Filippi, con vos.
0: Combo 2, listo, mi rey. 1-0 ganando el combo 2. Por aquí, ¿quién está? Hola, Mix.
2: Buenas tardes. Escuchando, Mix. El combo 2, obviamente.
0: Listo, obvio, mi amor. 2-0 ganando el combo 2. Más oyentes. Hola, por aquí.
3: Negrito.
0: Hola, mi rey.
2: El combo 2.
0: La de Ñengo, combo 2, listo, 3-0. Hola, luz de mi corazón, de mi vida.
4: Oh, mi JP, combo 1.
0: Listo, mi amor, 3-1 ganando el combo 2. Hola, Paola.
5: Combo 2.
0: Listo, 4 para el combo 2. José, hola.
6: JP, hermano, buen día. Combo 2.
0: Listo, mi rey, gracias. Por aquí, Yuli, hola, amor, ¿qué más?
7: Hola, Mix, voto por combo 1.
0: Listo, mi amor, gracias. 5-2 ganando el combo 2. Hola, Dani.
8: Hola, Mix, combo 2.
0: Listo, 6. Hola, por aquí, ¿quién está?
9: Combo 1.
0: Listo, mi rey, 6-3. ¿Más oyentes?
10: ¡Ey! ¡Que ningún baboso se le pegue!
0: Hola.
11: JP.
0: Hola.
11: Combo 2.
0: Listo.
11: Desde aquí en la piscina rodante, mi papacho.
0: Un abrazo, mi rey, que te vaya súper bien el día de hoy. Hola.
12: Hola, Mix, combo 1.
0: Listo, mi rey, muchas gracias por tu voto. 310-4282-929 es el WhatsApp de Mix. Ella está soltera antes que se pusiera de moda. Hola.
13: Hola, mi JP, combo 1, papacho.
0: Uy, ojito. 6-5 ganando el combo 2. Hola, Nanda. Uy, no te entendí nada. Camilo, hola.
14: JP.
0: Señor.
14: JP. 2-2 combo 2.
0: Listo, ahora sí.
15: Ya tenemos un ganador, Mix. Ganaste.
0: Ahora sí tenemos un ganador, Mix. El combo 2 completico. Por un lado, chorrito para las ánimas. Y por otro lado, en las noches frías, salud y un chorrito para las ánimas, claro. Ya vengo con boletas de Mundo Aventura y también ya vengo a decirles que deben seguir cuáles son las redes para poder ganar. Me.

Yo pensé realmente que esa canción acá en Bogotá no había pegado. Pero me doy cuenta que esto es un exitazo. En Cali también, obviamente, canciones como Tú te imaginas, Es difícil. Él también tiene una canción que se llama Es difícil, que es un temón. Entre otros porque de la gueto de la Jeezy, como lo dije en estos días, en cuestión vocal, lo metería en mi top 5 de los artistas más crack en cuestión vocal. No es el que más canciones ha pegado, pero vocalmente me parece muy buen artista. 12.37, les recuerdo que en minutos estaré entregándoles boletos de Mundo Aventura, pero les voy a explicar cómo deben hacer para llevarse los boletos, ¿listo? Van a llegarse a Instagram en @elresidenteflow y @mixradiobogotá. La idea es que usted pueda seguir las dos cuentas, @mixradiobogotá y @elresidenteflow. Después de que usted haga esa tarea, nos envía el pantallazo ahí al 310-4282-929. ¿Por qué esta tarea? Porque resulta que a mi linda jefe le dio por decirme que me alice el cabello. Y pusimos un reto para los oyentes, que si yo llego a los 50.000 seguidores y que Mix se aproxime a los 200.000 seguidores, me voy a alisar el cabello totalmente en vivo aquí con los oyentes, que nos van a estar viendo a través de Kick o a través de TikTok, mientras yo hago el ridículo, permitiendo que mi pelo sea alisado. No da ni mal genio, pero bueno. @elresidenteflow y @mixradiobogotá. Entre los que envíen ahí su pantallazo, voy a estar escogiendo en minutos quienes se podrían llevar con nosotros boletos para disfrutar de Mundo Aventura. Listo, por ahí ya llegó Miguel. Un abrazo para Miguel, para José, que también llegó, para Brigitte, que también me acaba de seguir, @elresidenteflow y @mixradiobogotá. ¿Quieren boletos de Mundo Aventura? Pendientes. Ya vengo a entregarles. Ojito, pues, yo veré.

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Ellos son Rayo y Toby con este temón. Se llama Calor, en modo Mix, escuchando Mix. Siempre he dicho que para mí los que más flow tienen en Colombia son Rayo y Toby. Que no han pegado tan duro como tal vez J Balvin, Maluma, etc. Pero si hablamos de flow, de cómo hacer que la gente disfrute una canción, creo que Rayo y Toby tienen la magia. Una de la tarde, 5 minutos. A esta hora juega la selección colombiana de fútbol contra la selección de Italia en el Mundial Femenino por el tercer puesto. En este momento Colombia empata 1-1 contra Italia sub-20 femenino. Vamos a ver cómo le va a la Sele. Después de esta canción, prepárense para el versus mix de clásicos en modo mix. Usted vota y yo le pongo su canción favorita, claro.

parece increíble todo lo que hizo Piso 21, BL, para grabar una canción con una leyenda de la salsa. Muchos, o para muchos, es el artista de salsa más exitoso de la historia. Para otros, es simplemente un cantante. Pero para mí sí es el más exitoso de la historia. No sé si el mejor, pero por lo menos el más exitoso. Y me encanta la música de Marc Anthony que suena hasta ahora. 1:10 p.m. Sábado, fin de semana, con la emisora que está comandando. Sigue el partido entre Colombia y la selección de Italia. 1-1. La vaina está complicada, la vaina está compleja. Ojito, pues. Vamos a ver qué pasa con la Cele. Ay, Dios mío, más bien por ahora concentrémonos en el Versus Mix, ¿listo? Versus Mix de clásicos, estos dos me gustan. Así que el primero lo hace la reina, su majestad Shakira. Esta la hace con Alejandro Sanz y se

0: Shaki, Alejandro Sanz.
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0: Con este clásico que se llama La Tortura. Y por otro lado, tenemos a Lucenzo, esta vez con el rey del reggaetón, Don Omar. Y esta se llama Danza Kuduro. Vas a votar 310-4282-929. Nota de voz, La Tortura o Danza Kuduro.

0: Bueno, oyentes, ustedes deciden cuál de las dos canciones debe sonar por mix. Por un lado, les repito, Danza Kuduro. Y por el otro, la reina Shaki Shak, con esa que se llama La Tortura. Hola, mix.
1: Hola, JPJ.
0: Hola. ¿Qué más?
1: Danza Kuduro, Danza Kuduro.
0: Danza Kuduro, listo, mi rey. 310-4282-929. Recordad que tu voto debe ser en nota de voz. A ver, por aquí, hola, mix.
2: Hola, hola, hola, mix. Hello. Buenas tardes, buenas tardes.
0: Buenas
2: Danza
0: tardes.
2: Kuduro, Don Omar, Don Omar.
0: Listo, mi rey, 2-0. Hola, lady.
3: Hola, mix. Hola, hello. JP.
0: ¿Cómo
3: obviamente,
0: estás?
3: Shaki, La Tortura.
0: Listo, mi amor, 2-1, 310-4282-929. Hola, mix.
3: JP, La Tortura.
0: Listo, mi amor, 2-2. A ver, por aquí, hola.
4: Oh, JP.
0: Hola, hola.
4: ¿Cómo va, mi bro?
0: ¿Qué más, mi rey?
4: Minuticos por la 2, por la de Don Omar.
0: Danza Kuduro.
4: Gracias.
0: Listo, mi rey, 3-2 ganando Danza.

0: Listo, mi rey, 5. Hola, Lina.
1: JP, mi voto es para Don Omar.
0: Listo, princesa, 6. Si este voto de Santi es para el rey del reggaetón, se la lleva Danza Kuduro. Hola.
2: Danza.
0: Listo, tenemos ganador mix.
3: Ya tenemos un ganador mix. Ganaste.
0: Bueno, muchachones, entre ustedes escogieron Danza Kuduro. Yo, la verdad, hubiese votado por la tortura. Pero como ustedes son los que escogen, ni modo. Aquí está la canción ganadora. Es el King of Kings, el rey del reggaetón, Don Omar.

Bueno, voy preparando porque después de la siguiente canción voy a entregar los primeros ganadores que se van para Mundo Aventura en este Palante y para atrás, ¿listo? Recuerden, importante que tengan el pantallazo que ya siguieron, arroba Mix Radio Bogotá y arroba El Residente Flow, ¿listo? Esto es por el reto que tenemos de llegar a los 50.000 seguidores. Arroba Mix Radio Bogotá y arroba El Residente Flow. Pantallazo al 310-4282-929. Porque después de esta canción voy a escoger el primer ganador o ganadora de boletos, ¿listo?

0: rico suena esta canción a esta hora de la tarde. 1:26, el pa'lante y para atrás en modo mix. Ay, Dios mío, estoy asustado porque ya quedan los últimos minuticos del partido de Colombia contra Italia. Esto es por el tercer puesto del Mundial Femenino Sub-20, perdón. Ahí va 1-1 el partido, vamos a ver qué pasa. Están en tiempo extra. Y si el partido queda empatado, me imagino que se irían a penaltis. Lo que yo no entiendo es cómo le ponen tiempo extra primero a chicas sub-20, que me parece como una exageración. Tiempo extra para la sub-20, no. Era, terminó el partido y penaltis de 1-2-3. 1:27 minutos.
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3282-9292, mis oyentes bellos, hermosos, están más que listos para participar por esas boletas. Recuerden, si no me han seguido, no pueden participar. Y si a alguien no le sale mi perfil, es porque lo bloqueó, la bloqueé. Y recuerden que no es presidente, es residente. El residente Flow. No el presidente Flow, el residente Flow. Vamos a ver quién será el primer ganador o ganadora. Nota de voz, me vas a decir a través de esa nota de voz tu nombre y además de eso me vas a decir el nombre de tres programas que escuches por Mix. ¿Listo? Mix. Solo podrán participar los que tengan el pantallazo. Tu nombre y tres programas que escuches por Mix. Mix. Vamos a ver qué pasa con la Cele. Ahí está.

0: Vamos a ver quiénes son los primeros ganadores. Si de pronto usted ganó hace pocos días alguna boleta con Miss Radio, no puede participar en estas, para que lo tenga claro. Listo, muchachos, dejemos ganar a todos. A ver, pantallazo. Sí, esta tiene pantallazo. Muy bien. Hola, Mix.
1: Hola, mi JP, soy Milena.
0: Mile.
1: Para adelante y para atrás.
0: Sí.
1: Programa sin nombre.
0: Sí.
1: Y aquí nadie responde.
0: Y me iba a decir, uy, dijo todos menos aquí nadie responde. No. Listo, mi reina, tenemos ganadora de boletos para Mundo Aventura. Tra, tra, tra, tra, tra, tra. Es la primera ganadora de esta tarde.
2: Ya tenemos un ganador, Mex. Ganaste.
0: Ya vengo por más. Recuerden que estoy revisando si están haciendo o hicieron la tarea. ¿Listo?

y seguir a arroba el residente flow. Listo, el residente flow. Recuerden que estamos en un reto aquí en Mix Radio y pues queremos cumplir ese reto. Por aquí voy a saludar a algunos que ya han llegado. Por ahí está Liz. Un abrazo para Liz, para Alejandra, para Daniel, para Camilo, para Franci, para Stephanie, para Karen, para todos los que están ahí cumpliendo la tarea, arroba el residente flow. Ahora sí voy a entregar. Recuerde que el pantallazo debe estar a través del WhatsApp de Mix. Ahí me llega usted con el pantallazo y me va a decir en nota de voz su nombre y tres disc jockeys de Mix. ¿Listo? Su nombre y tres disc jockeys de Mix.

0: sea, vamos a ver quién será el ganador o ganadora. A ver, listo, sí, una imagen, dos imágenes, muy bien. Hola, Mix.
1: Hola, JP, soy Luisa. Tres DJs, Laura Buendía, Mauro y JP.
0: Listo, mi amor, tres DJs, Laura Buendía, Mauro y JP. Ahí lo dijo Lu, que acaba de llevarse también sus boletos para Mundo Aventura. Ya viene el DJ Mauro López a seguir acompañándolos. Seguramente va a seguir entregándoles boletos a los oyentes de Mix. Sigue Colombia con vida. Están en este momento jugándose los penales o los penaltis. Vamos a ver qué pasa. Veo a las italianas estresadas. A ver cómo va la vuelta. Táquete, páquete, se lo acaba de comer la italiana. Uy, le pegó en el palo, manito. Ay, Dios. Bueno, muchachos, me les despido. Chao, cuídense mucho. Y ya les cuento cómo quedó Colombia. ¿Listo? Si pasamos al tercer puesto o no. Me.

Bueno, me había despedido, pero esta noticia tenía que dárselas. Colombia logra el tercer puesto en el Mundial Sub-20 femenino. Felicitaciones a las guerreras. Hoy sí hay que decirles felicitaciones, guerreras. Yo sé que mucha gente criticaba y decía, no, que ya dejen de decirles felicitaciones, pero creo que ese tercer puesto lo lucharon bastante. Y en penaltis, al final la arquera terminó siendo la héroe porque tapó el último penalti. Y logra que Colombia se quede con el tercer puesto del Mundial Femenino. Muy bien por Colombia, muy bien, guerreras. Felicitaciones. Me.

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5: 1:59 PM, estás en modo Mix, escuchando Mix.
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Feliz tarde por acá acompañándolos, Mauro López. Bueno, estamos acá listos y preparados para contagiarlos de buena energía. Durante toda la tarde vamos a registrar muchos oyentes, por supuesto, para que asistan y estén, obviamente, en nuestros conciertos que se vienen muy pronto. El más cercano, Prince Royce y Romeo Santos. Ya les voy a botar las coordenadas para que puedan ganar puntos y participar. Se viene también Omar Courts. Además de eso, venimos con el concierto de Ryan Castro, 31 de octubre, Estadio El Campín. Y La Bichota, Karol G, tiene tres fechas en Bogotá. Ya venimos a hablar de Karol G, que hay noticias muy buenas con Mix, pero eso será mucho más adelante. Mientras tanto, le decimos buenas tardes a ustedes, los que están parchados a esta hora con Mix, en su carro, a esta hora rodando por la ciudad. Quiero que me reporten ya a través del WhatsApp 310-42-82-92-9 cómo se comportan las vías a esta hora, la 30, la Boyacá, la 26, la séptima, la autopista norte, la autopista sur. ¿Cómo van a esta hora por la 63? ¿Cómo les ha ido con el semáforo que hay en la rotonda ahí cerca al Parque de los Novios? Repórtense y ya los escuchamos aquí a través de Mix Radio.

0: A través del WhatsApp 310-4282-929. ¿Quién se parcha por acá? Hola, Mix. Saludos. Hello. Hola, buenas tardes.
1: Hola, Mauro. En la carrera décima, desde la sexta hasta la 26, congestionada.
0: Gracias por tu reporte. A esa hora más oyentes. Hola.
2: Hey, Mauro, ¿cómo vamos? No, te cuento que acabo de pasar por ese semáforo de ahí del Parque Los Novios. Una boleta. Una re boleta. Mal, mala gestión es ahí.
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0: buen clásico. Los clásicos son de Mix, nos pertenecen. Soy Mauro López, los acompaño en este weekend, fin de semana, aquí mixeando tus canciones favoritas. Así que no dudes en enviarme una nota de voz y decirme cuál es esa canción que la rompe para este fin de semana. Me van escribiendo ahí, me van diciendo: Mauro, mixéame esta cancioncita de fin de semana, aguanta mucho esta de banda para tomarnos unos buenos chorritos. Mixéame una buena salsita, mixéame un buen clásico del reggaetón, quiero algo de reggae. ¿Qué se quieren escuchar? Párchense conmigo ahí, los voy escuchando a través del WhatsApp 310-4282-929. Y prepárense, recuerden que ya viene el concierto de Romeo Santos, de Prince Royce. Además de eso, Karol G, también viene el concierto de Ryan Castro, Omar Courts. Y para ganar boletos es muy fácil participar.
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Los Reyes del Perreo, Alexis y Fido, la canción se llama Súbete. Ha llegado el momento de una batalla de canciones. Canciones con el mood, con el chip de fin de semana, del weekend, aquí en Mix Radio. Traemos dos muy buenos clásicos de la música electrónica. Canciones que fueron éxito por allá en inicios de los 2000. Esta se llama Blue.

de la música electrónica que la rompen durísimo para este weekend, fin de semana. Por acá tenemos a Lords on Dance. Esta es la segunda canción, a Lords on Dance. Dos canciones con sonidos electrónicos para calentar la tarde del sábado. ¿Cuál te gusta más? Déjamelo saber ya a través del WhatsApp 310-42-82-92-9.

0: fin, ¿cuál se merece 30 de volumen ya mismo? Déjamelo saber a través del WhatsApp 310-42-82-92-9, votando por tu canción favorita. Tu participación es muy importante para que tus canciones suenen aquí 24/7 cada hora. Tenemos una batalla de canciones. Vamos a ver quién anda por acá parchado, parchada con Mix. Hola, hello, buena tarde.
1: Mauro. Blue, Mauro. Póngale cuidado. Blue.
0: Listo, gracias, mi hermano. Un abrazo.
2: Dame, Blue.
0: Blue, dicen por acá. 2-0, hola.
3: Hola, Mix. Buenas tardes. Nosotros queremos escuchar a Lords and Dons.
0: Listo, a Lords and Dons. Eso va 2-1, hola.
4: Mauro, la 1.
0: Eso está 3-1 ganando Blue. ¿Quién anda por acá? Joa, hola.
5: Hola, Mauro, buenas tardes. Blue, gracias, Dios te bendiga.
0: 4-1, gracias, que Dios te bendiga también a ti, hermosa. Gracias por estar parchada con Mix.
2: Blue.
0: Nada que hacer, tenemos una canción contundentemente ganadora aquí en Mix.
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0: Ustedes sigan ahí parchados. 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
2: Son las 3 de la tarde en punto, escuchas Mix.
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0: denso para uno moverse en Bogotá, ¿no? Me imagino que los que a esta hora están en carro dicen, sí, Mauro tiene toda la razón. Hay sectores donde no se puede mover con mucha facilidad, donde pues casi siempre está trancado. Me imagino que una de las autopistas o las vías principales es la avenida Boyacá. La mayoría de oyentes pues se quejan todo el tiempo que por la Boyacá no se puede transitar. Pero entonces, el tema de agilizar las obras sabemos que va a tomar tiempo, listo. Quería preguntarle a los que tienen carro a esta hora, los que tienen taxi, los que van rodando, los que van a esta hora en la oficina rodante, ¿cuál sería entonces el tema ideal? O sea, ¿debería haber pico y placa todos los días? ¿Pico y placa solamente por hora? ¿Pico y placa solo 2 días a la semana? ¿O pico y placa solo en las horas más congestionadas? ¿Cuál sería la solución? A usted que está en el carro escuchando, usted que le toca voltear todo el día por toda la ciudad, de estas prácticas que les estoy contando, ¿cuál sería la solución? O si no está dentro de estas prácticas, ¿cuáles creen ustedes que sería la solución? Me gustaría escucharlos allá a través del WhatsApp 310-4282-929. Vayan enviando notas de voz y bueno, entre todos vamos buscando por acá una solución. Bueno, quien quita que acaso haga una propuesta y que de movilidad en Bogotá nos escuchen y obviamente implementen este tipo de cosas para que obviamente la gente se pueda mover mejor por la ciudad. 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

0: Ozuna con Nati Natasha. La canción se llama Criminal. ¿Cómo están? ¿Listos para, me imagino que la fiesta o prefiesta que ya están armando con sus amigos? Bueno, espero que la pasen muy bien esta noche. Si van a salir, cuídense entre todos, por favor. Recuerden que el exceso de todo es perjudicial para todos, ¿no? Para que lo tengan muy presente, ¿no? Un abrazo para la gente que a esta hora se parcha con Mix luego de salir del gimnasio. Algunos saliendo de la oficina, otros haciendo diligencias en el centro, en centros comerciales. Algunos planeando ir al cine, armando parche para ir a jugar bolos, para ir a jugar bolirren. Bueno, hay muchos parches en la ciudad de Bogotá. También ir a comer rico, delicioso, a un restaurante chévere con una terracita bien bonita y tomarse una buena pola o un vinito. Ese plan me parece también muy cool. Bueno, teníamos una pregunta por acá para los oyentes de Mix y tiene que ver con el tema de la movilidad, ¿no? ¿Cuál es la solución perfecta para que obviamente nos podamos mover con mucha más facilidad y sin tanto estrés en la ciudad de Bogotá? Hola.
1: Al principio será un caos, pero después veremos los resultados.
0: Ah, es que le envío una nota de voz primero por acá, vamos a recargar, hola.
1: Hola, Mix 92.9, yo pienso que el pico y placa es mejor quitarlo, porque día a día la gente está consiguiendo un nuevo vehículo y todos los días hay un vehículo por casa de esa casa. Entonces, al quitar el pico y placa, pues la gente se concientiza de que hay que utilizar el carro de una manera más homogénea, más inteligente.
0: Bueno, una opinión muy válida. ¿Quién anda por acá? Hola.
2: Hola, Mix. Muy buenas tardes. Bueno, la solución sería que entre semana definitivamente el pico y placa solidario pues no exista. Eso más que beneficiará a las personas, es un negocio. Entonces nos perjudica es, pues, a todos los que andamos en la ciudad todo el tiempo.
0: Gracias, Caro, por tu opinión. Hola, Mix. Saludos.
3: El pico y placa, como estás, tan bien por ahora. El sábado no deben poner pico y placa, no deben poner. Ahí como está bien, y maluco que influyan en eso nuevamente.
0: Bueno, un abrazo, mi hermano, gracias por estar conectado con Mix. Hola, saludos.
4: Dímelo, JP, buenos días, soltala.
0: Ah, bueno, esto fue por la mañana, hola.
5: Pero Mauro, ¿cómo vamos? Buenas tardes.
0: Pelo,
5: yo,
0: hermano,
5: pienso que la mejor solución es colocarle pico y placa a las motos y a todo el tema eléctrico y los híbridos y todo eso. Un día y un día, normal, para poder transitar, porque no, eso está imposible.
0: Gracias, mi hermano, por su opinión. Luis, ¿qué más, bien o no?
6: Mauro. La solución es que tanto abusivo no se pase semáforos en rojo, en amarillo, y hagan bien sus cursitos para manejar. La ciudad se mueve. El problema son las lentejas y los abusivos que trancan la ciudad.
0: Gracias, mi hermano. ¿Quién anda por acá? Hola.
7: Mauro, Blue, por favor. Clásico, el clásico.
0: Hace un buen rato. Hola, Mix. Saludos.
8: Le toca voltear todo.
9: Viejo Mauro, la solución es que dejen de estar rompiendo toda la ciudad al mismo tiempo. Deberían sectorizar las obras, y si en la 30 o en la autopista ya hay una obra, no congestionar la avenida 68 o no congestionar la avenida Caracas, que son avenidas que transitan de norte a sur, porque si rompemos toda Bogotá, por eso hay congestión, así pongan pico y placa todos los días.
0: Gracias por su opinión, hermano. Seguimos metiéndole mucho flow a esta buena tarde del sábado con toda la buena energía, la música que te encanta y que enciende el fin de semana en Bogotá, la tiene Mix.

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0: tóxicas para acá, para que marchemos durante toda la tarde. Situaciones como la que les estaba contando ayer viernes en el mixeo, y es situaciones incómodas de qué es peor. Atención a la pregunta, mis queridos amigos y mis queridas amigas, especialmente las mujeres. ¿Qué es peor, que tu pareja tenga un mejor amigo que te incomode a ti, o que tenga un compañero de trabajo con quien se la pasa hablando todo el día y en la noche llega a hablar de ese compañero de trabajo a tu casa, a tu apartamento, al lugar donde están compartiendo, y comienza a contarte anécdotas de tu compañero de trabajo? ¿Qué es peor, que tu pareja, le repito la pregunta, qué es peor, que tu pareja tenga un mejor amigo que te incomode demasiado, o una mejor amiga que te incomode demasiado, o que tenga un compañero de trabajo con quien se la pasa hablando todo el día y en la noche llega a hablarle de ese compañero o esa compañera de trabajo, a contarle como anécdotas del día? ¿Cuál de las 12 escenas o cuál de los dos escenarios es peor para ustedes? Me gustaría escucharlos a través del WhatsApp 310-42-8292-9. Vamos a actualizar por acá el WhatsApp. Ese es el momento tóxico de nuestro de sábado, ¿no? Hablando de tóxico, recuerden que tenemos todos los toxicapítulos también, mis queridos amigos, a través de nuestro canal de YouTube, Mix Radio Colombia. Todos los toxicapítulos que ustedes han escuchado entre semana en Aquí Nadie Responde ya están colgados en nuestro canal de YouTube, Mix Radio Colombia. Hola.
1: Ey, la solución para eso, Mix.
0: Ah, no, esa no es la pregunta, mi querido amigo. Vamos a actualizar por acá el WhatsApp. Preguntica clara, ¿no? ¿Qué es peor de las dos situaciones? ¿Mejor amigo que te incomode, o compañero o compañera de trabajo del que su pareja se la pasa hablando ahí todo el hijuemadre día?

0: revisar por acá nuestro WhatsApp, que está un poquito bloqueado, y ya venimos a escucharlo. 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

0: Bueno, niñas, ¿qué es peor para ustedes? ¿Que su pareja tenga una mejor amiga o que tenga una compañera de trabajo con la que se la pasa hablando todo el día y llega en la noche a hablarle a esa compañera de trabajo? ¿Quién anda por acá parchados y escuchando Mix? Hola.
1: Hola, Mauro. Yo diría la opción 2. El compañero de trabajo que se la pasa hablando maricadas. Dios te bendiga.
0: Bueno, y las mujeres, bueno, los hombres también pueden opinar a través del WhatsApp. ¿Qué es peor, que su pareja tenga un mejor amigo o tenga un compañero de trabajo con la que se la pasa para arriba y para abajo y en la noche llega a hablarle de ese compañero de trabajo? Hola.
2: No, Mauro, eso es mejor que ni tenga amigos. Solo uno. Solo yo debería ser el amigo de ella.
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6: Ya son las 3 de la tarde, 59. 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

Camilo, la canción se llama El Árbol, por acá pasada por Mix en Radio. El fin de semana, estamos de weekend, sábado en la tarde, 4:10. ¿Cómo van ustedes a esta hora? Rodando por la ciudad, mejoró el tema de la movilidad. Espero que sí, espero que les vaya muy bien durante todo este weekend. Saludo para la gente que a esta hora también trabaja en centros comerciales, en los restaurantes, gastrobares, que ya pues obviamente me imagino que muchos de ellos están a tope. Un abrazo también para todos los DJs de la ciudad, que me imagino que ya están preparando ahí, pues obviamente los decks y los playlists o la playlist que tienen preparada para que la fiesta sea espectacular esta noche. Así que un abrazo también grande para los meseros, para los administradores, para los dueños de bares. Esperamos que sea una noche muy productiva para todos. Por acá nos acompaña Mauro López. Ya ha llegado el momento de una batalla de canciones. Tenemos por este lado un himno, por supuesto, ustedes ya lo conocen. Hablamos de la Ghetto y sus amigos. Aquí está la Groupie.

0: que son muy falsos.
1: Bueno, temas que rompen durísimo la discoteca para perrear hasta el piso, hasta abajo. Y sin rodilleras hablamos de... Aquí está Luigi 21 Plus con Jay Álvarez. Temazo este, se llama Daga Adicta.
2: ¿Cómo te la...

0: Recuerden que nos pueden escuchar también a través de la aplicación Mix Radio. 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
0: ¿Quién se parcha por acá? Hola, Mix.
2: Hola, Mauro, buenas tardes.
0: ¿Más?
2: Mauro, es que el tema...
0: Ah, bueno, no, yo no entiendo por qué, pues, no sé, llegan como notas de voz, actualizamos por acá y llegan como que los chats de hace más o menos como 40 minutos, una hora, llegan de primero, pero vamos a actualizar por acá nuevamente a ver si ya tenemos oyentes nuevos. Hola.
3: Mauro, la primera, Mauro, tagadita. Mauro, póngale cuidado, tagadita. Maurito, la primera.
0: Un abrazo.

0: Para Luigi, 1-0, hola.
1: Mauro, ¿cómo vamos? La grupi.
0: Eso está uno iguales. ¿Quién anda por acá,
2: Mix? Mauro, la primera, Mauro, tagadita. Mauro, póngale cuidado, tagadita.
0: Ah, bueno, no, este ya lo hemos escuchado. Esto está uno iguales, hola.
3: Están buenas ambas, Mauro, pero me voy con la grupi.
0: La grupi, ¿qué dicen las mujeres? Ganando la grupi 2-1, hola.
4: Mauro, la grupi.
0: 3-1 ganando la grupi arriba con todo el perreo, hola.
5: ¿Qué hizo mi perro? Papi, agadita, obvio toda la vida.
0: Listo, gracias por tu voto, mi hermano. Esto está 3-2, estaba buena esta batalla, hola.
6: La Lupi, estamos aquí en modo mi escuchando a mi 92.9, la 2.
0: La 2, ¿qué es? Grupi, ¿no? 4-2, hola.
7: Mauro, desde Cimitarra Santander. Vamos con Jay Álvarez.
0: Jay Álvarez, en las dos está Jay Álvarez, amigo. En las dos está Jay Álvarez. Hola, Mix, saludos.
8: La grupi,
0: nada que hacer. Tenemos una canción ganadora en esta tarde.
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0: con Rihanna aquí a través de Mix Radio. Es el mixeo del sábado. ¿Cómo siguen a esta hora conectados con Mix? 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
8: Ya son las 5 de la tarde en punto, escuchas Mix Radio.
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Está en tendencia en redes sociales y en plataformas digitales. Y aquí está en Mix 50 mil pies. Lo nuevo del Fercho. Estamos de weekend, fin de semana. Y obviamente aquí encendemos y armamos la prefiesta para que ustedes vayan calentando motores para esta noche. Seguramente mucha gente por ahí. El Parkway tiene evento durante todo este fin de semana. Lo mismo que el sector de San Felipe, Open San Felipe, durante todo este weekend. Excelentes lugares para ir a visitar y ir a parchar con los amigos. Y por supuesto, a seguir disfrutando de la buena música en este fin de semana aquí a través de Mix Radio.

Sabata Weekend de fin de semana en Mix Radio. Recuerden que mañana al mediodía tendremos Pa' los 2000, el programa donde vas a escuchar esos éxitos de los 2000 durante 2 horas, mientras te parchas en el gimnasio, mientras sales con tu familia, tus amigos, sales de la ciudad, ahí escuchando en el carro, todos los domingos a mediodía. No te pierdas Pa' los 2000. Mauro López lo sigue acompañando en este weekend, fin de semana, y llegó el momento de una batalla de canciones para encender la discoteca. Quiero preguntarles, ¿cuál de estas dos canciones prende más la fiesta? Tenemos por este lado a Ryan Castro y a John Briel. Se llama Par.

0: Vamos a escuchar por acá los oyentes de Mix. Hola, hello. Hola, buenas.
1: Mayor que yo, mayor que yo.
0: Mayor que yo, gracias por tu voto, mi hermano. Un abrazo, 1-0, hola.
2: Hola, Mauro, Mauro.
0: Hola.
2: Mayor que yo, mayor que yo.
0: 2-0, gracias hermosa por tu voto, hola Mix.
3: Mauro, Mauro, Mauro, mayor que yo, mayor que yo.
0: 3-0 ganando mayor que yo, hola Mix, saludos.
4: Obviamente mayor que yo, tremendo 4-0. Clásico.
0: Gracias, gracias por tu voto hermosa, gracias por estar ahí parchadita con Mix. 4-0 ganando, uy, mayor que yo le di una pela aparte y choque, hola.
4: Mauro, Mauro, que la parte y la choque, buenísima.
0: 4-1. Bueno, por ahí están defendiendo a John Briel y a Ryan Castro. Nadie más defiende a Ryan Castro a esta hora, hola.
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0: Mayor que yo, nada que hacer, señores y señoritas, canción ganadora.
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0: Le damos play a tus clásicos favoritos. 30 de volumen para este tema en modo Mix.

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0: Gracias a Mónica Ginet, está por acá también Angie Rúgeles, Natalia Rocha, muy activas a través del WhatsApp. Niñas, gracias por estar ahí conectadas con Mix Radio. De verdad que les agradecemos a todos los que se parchan con nosotros cada fin de semana, cada weekend. Bueno, y ha llegado a ser el momento de hacer una pregunta muy importante a los oyentes de Mix, ¿no? Quiero que me respondan en nota de voz. Vamos a medir el aceite, a ver cuál es el concierto al que más quiere ir la gente, ¿no? Se vienen varios conciertos, Prince Royce, Romeo Santos, 2 de octubre en el Vive Claro, ese es uno de ellos. Se viene también Omar Courts, viene también por ahí, creo que Alexis viene concierto, también estarán de concierto, obviamente, nada más y nada menos que Ryan Castro, el cantante del gueto. Este concierto es con Mix también, 31 de octubre, y el concierto de La Bichota en diciembre. ¿Cuál de estos conciertos le llama más a usted la atención? ¿A cuál le gustaría ir con su persona favorita, con un amigo, con una amiga, con un acompañante? Déjamelo saber ya. Quiero medir el aceite ya mismo a través del WhatsApp 310-42-8292-9. Vamos a ver cuál es el artista que más está moviendo fibras hoy por hoy. Así que vamos a escuchar a los oyentes a través del WhatsApp 310-42-8292-9. 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
2: Hey, Mauro López, buenas tardes. Yo diría que el bizcochito de Karol G, obvio.
0: Karol G dice por acá, gracias mi hermano por estar ahí conectado con Mix. Hola,
3: Mauro, concierto de Romeo y Prince Royce.
0: Romeo y Prince Royce, bueno, ¿quién anda por acá? Hola, Mix.
4: Hola, Mauro, me gustaría ir al concierto de Romeo Santos y Prince Royce con mi pareja.
0: Va ganando Romeo Santos y Prince Royce, hola.
5: Mauro, obviamente Ryan Castro, agua.
0: Ryan Castro, ¿qué dice por acá, Giovanni?
6: Buenas tardes, Mauro López, Mix, al de Ryan Castro.
0: Al de Ryan Castro, ¿quién anda por acá? Hola, Mix.
7: Hola, Mix, a mí me encantaría ir al concierto de Ryan Castro en compañía de mi hijo.
0: Ryan Castro, dicen por acá, hola.
8: Hey, Mauro, las de Omar Courts.
0: Ese pinta bueno también, me parece que es muy buen concierto. ¿Quién anda por acá? Hola, buenas tardes, hello, hola, Mix.
9: Papi, dame boleticas para Ryan Castro para ir con mis amigos, pues.
0: Muy pendiente, si no se ha registrado, tiene que hacerlo con la palabra concierto, amigo. Regístrese primero para que pueda participar, hola.
10: El del Romeo Santos y Prince Royce.
0: El de Romeo Santos y Prince Royce.
11: Buenas tardes, viejo Mauro, al de Ryan Castro, abo.
0: Al de Ryan Castro, ¿qué dice Gina? Hola.
12: Queremos ir con mi hermana, ayúdanos, amamos a Ryan Castro.
0: Bueno, en cualquier momento vamos a estar entregando boletos. Primero hay que registrarse con la palabra concierto. Hola, Mix, saludos.
13: Hola, Mauro, ¿cómo está? ¿Cómo va? Dos boletas para ver a Romeo Santos, porfa.
0: Boletos para Romeo Santos, primero hay que registrarse con la palabra concierto. ¿Listo? Háganlo de una y prepárense porque en cualquier momento empezamos a entregar boletos para el concierto de Ryan Castro escuchando Mix.
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0: al Gigi Drama con la buena canción de La Fuga. Parchaditos aquí con Mix Radio. Sigue acompañándolos por acá Mauro López. Recuerde que ustedes nos pueden encontrar en Instagram como arroba Mix Radio Bogotá. Y a mí me pueden encontrar como arroba DJ Mauro López. Por ahí les voy a dejar varias invitaciones chéveres para los siguientes fines de semana. Se viene viernes, tenemos fiestuki. Y el próximo sábado también vamos a tener fiesta. Así que pues ahí estará el DJ Mauro López de gira por los diferentes bares de Bogotá. Ya les voy a contar en dónde lo van a poder ver. Pues obviamente a través de mis historias de Instagram, arroba DJ Mauro López, para que nos encontremos y parchemos el próximo weekend, fin de semana. Nos tomemos unos buenos drinks. Y hablando de drinks, bueno, nos vamos con batalla de canciones. Canciones cocteleras, listo, tengo dos canciones muy buenas, canciones para tirar cóctel a esta hora de la tarde. Tenemos por acá
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0: Ahora sí, tenemos por acá nada más y nada menos que a el señor Marc Anthony con Piso 21. Se llama Volver, buen tema para echar cóctel.

0: Vino con Marc Anthony y la canción Déjala que vuelva. ¿A cuál le vas? ¿Cuál te gusta más? ¿Por cuál vas a votar? ¿Cuál pinta para cóctel a esta hora? En el WhatsApp pueden dejar su opinión en el 310-42-8299. Vamos a actualizar por acá nuestro WhatsApp. Esperemos que esta vez no nos juegue una mala pasada como la hora anterior. A ver quién se parcha por acá. Hola, Mick, saludos.
1: Mauro, déjala que vuelva.
0: Ah, bueno, bien. 1-0 ganando, piso 21 con Manuel Turizo. Hola.
2: Mauro, déjala que vuelva.
0: 2-0, gracias por estar conectado con Mix, hola.
3: Mauro, buenas noches, déjala que vuelva, piso 21.
0: Gracias, Tomás, un abrazo, 3-0, hola.
4: Mauro, déjala que vuelva.
0: 4-0, uy, creo que vamos a tener un ganador contundente, hola.
5: La de volver de piso 21 con Marta.
0: Bueno, 4-1, ¿será que le alcanza? Vamos a ver qué dice por acá nuestra amiga Aleja, hola.
6: Hola, Mauro. Piso 21, déjala que vuelva.
7: Ya tenemos un ganador mes. Ganaste.
0: Gracias, Aleja, por tu voto. Aquí está tu canción ganadora y la que, bueno, por la que todos votaron, ¿no? Parchaditos con Mix a esta hora, calentando motores, armando la prefiesta. Canciones cocteleras aquí en Mix Radio.

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Temazo, de mis favoritos cuando estoy tocando en vivo, en alguna disco, en algún evento. Pase con esta canción, una rompe durísimo. Y bueno, la gente sabe cómo es cuando suena Dagadicta. Por acá lo sigue acompañando Mauro López. Bueno, si viene Halloween, me imagino que ya muchas fiestas de pre-Halloween y Halloween se están organizando. Y bueno, si usted es de los que les gusta vivir el Halloween, porque yo creo que la fecha más importante en Bogotá de celebraciones, sin duda alguna, es Halloween. Yo creo que Halloween, todo gira alrededor de Halloween en Bogotá. Del 15 de octubre para adelante, son fiestas por todo lado. Creo que hasta Halloween es más importante que diciembre para la gente en Bogotá, porque en diciembre la gente pues coge vuelo, se va para diferentes lugares del país, toma vuelo internacional, se va para Estados Unidos a visitar a sus familiares, para España y demás. Pero hay mucha gente que el Halloween lo sabe vivir en Colombia, y si alguien sabe vivirlo, es Bogotá. Por eso vayan pensando ya en el disfraz que quieren, porque ustedes saben que después las, digamos que tiendas de disfraces, obviamente ponen los disfraces a tope, se quedan ustedes sin su disfraz. Ahí les damos buenas recomendaciones, ¿no? Yo siento que este año la temática va a ser de los ochentas. ¿Se acuerdan que hace un par de semanas se puso en tendencia el tema de las fotos de los ochentas? Yo creo que la gente quiere volver como a esa época, ¿no? Sería muy cool uno ir con un parche de amigos todos disfrazados de los 80. ¿Se imaginan con personajes, por ejemplo, de El Príncipe del Rap? Sería muy bacano, ¿no? Que vayan, por ejemplo, disfrazados también como de, digamos que algunos personajes que hicieron parte de esa época, Kenan y Kel también, que me parecían muy parchados. Bueno, hay mucha forma de distraerse, de entretenerse. Yo creo que, bueno, es un momento para divertirse, para salir de la rutina. Y obviamente nosotros también vamos a tener nuestra fiesta de Halloween, nuestra propia fiesta de Halloween en el concierto de Ryan Castro, 31 de octubre en Bogotá. Así que muy pendientes los que aún no han ganado boletos para estar en el concierto de Ryan, por favor, regístrense ya, háganlo ya, cojan su celular y escriban la palabra concierto a través del WhatsApp 310-42-82-929. Palabra concierto, te vas a registrar para ganar boletos del concierto de Ryan Castro. Soy Mauro López, te acompaño en el mixeo por Mix Radio.

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0: Sí, pero esta canción, Baby Wow, de Karol G, está en el top 5 de las canciones más duras del mundo en la actualidad. No estoy hablando de Colombia, no estoy hablando de Latinoamérica. Está en el top 5 de las canciones más rankeadas del planeta. Está en el lugar número 5, le va muy bien a Karol G. La vamos a tener de concierto en diciembre y el concierto obviamente va a ser con Mix. Así que muy pendiente los que no han ganado boletos, que esperan, regístrense ya por sus entradas para que no se queden por fuera del concierto de Karol G. Si usted es de los que dice, ah, Mauro, es que yo nunca me he ganado nada en la vida. Bueno, puede que esta vez sí sea su ocasión, puede que esta vez sí sea su momento. Entonces, haga la tarea, mi querido amigo. Uno simplemente se encarga de alguna forma de manifestar lo que uno quiere en la vida, ¿no? Si usted quiere boletas para Karol G, manifiéstelo escribiendo ya a través del WhatsApp 310-42-82-929 la palabra concierto. Yo lo registro, la registro y se prepara. En cualquier momento entregamos boletos para sus conciertos favoritos simplemente escuchando Mix Radio.
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